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1: Ok, el expreso ha terminado y nosotros también seguimos disfrutando de muchas canciones, ¿eh? Por acá saludamos a Elcita, que está en sintonía de Radio Disney, también para Joel, que también nos está escuchando. Margarita, también le enviamos un gran abrazo. También tenemos saludos para Wendy. Gwen, qué gusto leerte, saber que estás escuchándonos. Y bueno, pues te enviamos un gran abrazo, que tengas una hermosa noche. También tenemos saludos para Jimmy Kinatoa, que también está pendiente de nuestra programación. Por acá también tenemos saludos para Adri. Qué gusto, Adri, también leerte. Que tengas una hermosa noche. También gracias por la sintonía. Y bueno, vamos a continuar contigo disfrutando de más canciones. Momento de escuchar lo nuevo de Omar Acedo junto a Maggi Juan. Este tema se llama Solo Contigo y tú la disfrutas aquí en Radio Disney.

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0: Ya son las 7 de la noche con 45 minutos. Sí, seguimos disfrutando de muchas canciones más. 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Todo eso lo vamos a disfrutar este sábado a partir del mediodía en el ranking Radio Disney que llega gratis. 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Listos, vamos. Y por acá también vamos a seguir escuchándote. Hola, ¿qué tal? ¿Cómo estás?
1: Hola, hola, mi Cris. Excelente noche y maravilloso miércoles. Ombliguito de la semana. De hecho, te comento que ya está cayendo la lluvia por el sur. Y me gustaría escuchar un tema de Maroon 5, Anymore. Viene bien para escuchar esta noche. Y un abrazo extenso.

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2: Hola, Cris. Llega.
3: Hola, ¿qué tal, amigos de Radio Disney? Hola, Cristina. Porfis, ¿me podrías complacer con la canción de I'll Be There For You de Bon Jovi? Gracias, Radio Disney, porque si la pides, la tienes. Gracias, mi Cris. Un fuerte abrazo.

Elcita, te enviamos un gran abrazo, que tengas una hermosa noche. Gracias por sugerir este gran tema de Bon Jovi. También saludamos a nuestra querida Ruth Ripalda, que está en compañía de Radio Disney. Gracias también por la sintonía. Quédate junto a nosotros, sigue escuchando la programación de Radio Disney, porque tenemos muchas canciones más para que sigas disfrutando de nuestra compañía. Mi nombre es Cristina, me encantó mucho haberte acompañado. Y ahora vamos a cantar junto a Manuel Turizo, sí, este tema que se llama Apambichao.

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1: 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Gracias, Radio Disney. 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

0: Muchísimas gracias.
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1: Te saludo a Noelia. Quisiera que nos complazcan con la canción Pinky Up de Caxeye. 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
0: Y tu radio te complace. Pinky Up.

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1: Hola, hola, Radio Disney, les saluda Dome y quisiera que por favor me complazcan con la canción Hooligan de BTS. Son lo mejor. Muchas gracias.

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Hey, muy buenos días, buenos días, buenos días, buenos días. ¿Cómo estás? ¿Qué hay de nuevo? Aquí escuchando contigo buena música, ¿verdad? Arrancando el jueves, jueves además con recuerdos, jueves con muchas canciones para volver a suspirar, para volver a vivir, para volver a dedicar. Bueno, eso queremos contigo acá en Radio Disney, así que prepárate porque recién empieza el día y las emociones, sí, se ponen a mil. Además, hoy tenemos concierto, estaremos pues también de cobertura en el show de Romeo Santos y Prince Royce. Ya iremos hablando de aquello, gracias a quienes participaron, un saludo, un abrazo gigante. También hay que decirte que hoy también es el último día para participar por el Enamorado Tour de Ken White. Ya hablaremos de aquello. Hay despertadores, como siempre, de todo un poco acá en Radio Disney. Así que simplemente pues dedícatela a pasártela muy, muy bien. Y para eso, también te saluda por acá Alejandro Sanz. Lo hace con uno de sus clásicos. Lo hace con una de esas canciones que siempre hicieron suspirar a todo el mundo. Sí, yo soy Gino y también la voy a cantar contigo. Esto es Te lo agradezco, pero no. ¡Buen día!

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0: Arrancamos este día así lluvioso, ¿verdad? Con lluvia también, tanto como la noche de ayer y la madrugada de ayer. Bueno, esta madrugada ha tenido lluvia en Guayaquil, Durán, Daule. Así es, en el Gran Guayaquil, como se dice. Y en definitiva, pues esto hace que las cosas se compliquen un poco, ¿no? Varios sectores anegados, varios sectores con complicaciones, mucha gente que tiene problemas para salir de casa, para llegar a casa, para ir a la universidad, para llevar a la escuela a los pequeños. Bueno, para todos un fuerte abrazo, chicos. Vamos a salir de esta, ¿ah? ¿Eh? Unidos salimos de lo que sea. Unidos podemos con todo. Así que, bueno, pues si ya vas a salir, cuéntanos, ¿dónde llueve? Queremos saber eso. ¿Dónde está lloviendo ahora? Si hay problemas en las carreteras, en las calles, en la calzada, en qué intersección hay tráfico, dónde, cómo está el clima, está lloviendo. Bueno, déjalo saber todo a través de una nota de voz y ya sabes, pide una canción. Si es una para recordar, perfecto, porque es jueves de TVT.
1: 25 grados centígrados aquí en la zona de la Aurora, Daule, Villa San Borondón y también en el norte de Guayaquil. Lluvia no se ve ya, pero ha lloviznado durante la madrugada. La calzada está resbalosa, así que tomen precauciones y siempre con una sonrisa, recuerden, con mucho amor. Y ya que estamos en jueves de TVT, amor de Cristian Castro Millino, buenos días con todos, sonrisa, abrazos y buena vibra.
0: Buenos días Mario, un abrazo para ti, por supuesto que sí, qué buen tema para recordar en este día, ¿eh? Día importantísimo también porque Hash y Cristian Castro se unen para cantar Antes que te cases. ¿Y por qué es importante? Bueno, porque una vez más con Radio Disney vas a tener la oportunidad de escuchar la canción con tus oídos un paso adelante. Hoy por la tarde estaremos presentándote la canción, así es, a media tarde, más o menos entre 2 y 3 de la tarde te daremos el último aviso para que tú digas, ok, va, perfecto, a las 15 horas ya estará el tema disponible aquí, primero en Radio Disney, primero en la cadena Radio Disney Latinoamérica. Vas a escuchar Antes que te cases de Hash y Cristian Castro. Así es, tus oídos un paso adelante. La canción estará disponible con video y todo a partir de las 7 de la noche, pero ya lo sabes, primero en tu radio. Así que no te lo puedes perder. Antes que te cases, lo nuevo de Hash y Cristian Castro, primero en Radio Disney. Entonces, para ir calentando motores, y sí, ya que estamos de jueves de TVT, vamos a escuchar Amor de Cristian Castro acá en Radio Disney y lo hacemos activando el tema gracias a Hey Fit, la evolución de las gaseosas. Gracias, Mari, buen día.

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1: Hola amigos de Radio Disney, este despertador va dedicado con mucho amor para la niña de nuestros ojos, para la luz de nuestras vidas, el amor más bello y grande que Dios nos ha podido dar. Nuestra amada Romina Victoria, que hoy cumple 7 añitos, y queremos desearle lo mejor del mundo a sus papás Félix y Carolina. Que Dios siempre te conceda lo mejor, eres una niña brillante, recuérdalo siempre. Y para ti, con todo el amor del mundo, te queremos dedicar la canción Nada es como tú de Ricardo Arjona. Que disfrutes mucho este día y recuerda que has nacido para ser feliz en esta vida. Te amamos, Romy.
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1: Muy buenos días, Radio Disney. Hoy, 24. Acá en el sector norte no está lloviendo por un si acaso. Para que anden con tranquilidad. No hay ni aguacerito ni nada. Gracias, Radio Disney. Ustedes son los mejores.
2: Hola, hola Gino, ¿cómo estás? Buenos días, soy Marlene saludándote en este jueves de TVT y pidiéndote una canción que fue lanzada en octubre de 1978, escrito por Dino Fekaris y Freddy Perren. La canción se convirtió en un himno de resiliencia y empoderamiento, ya que Fekaris fue despedido de su disquera y la cantante tuvo una aparatosa caída en un escenario de un teatro de Nueva York. Se trata de la canción I Will Survive, cantada por la majestuosa Gloria Gaynor. Muchísimas gracias y excelente día para todos.

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1: Hola Radio Disney, buenos días, les saluda Noelia. Feliz jueves de TVT para todos. Hoy yendo para mi escuela, quisiera que me complazcan con la canción Everyday You Take de Police. Gracias Radio Disney, son los mejores.

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1: Hola Gino, Carlos te saluda enganchado con Radio Disney. Mientras me dirijo al gym, este jueves de TVT me gustaría escuchar I'll Be There For You de Bon Jovi. Gracias, son los mejores.

0: Para esa persona especial siempre hay un detalle especial y ese puede ser el despertador de Radio Disney, ¿eh? Programalo para mañana, déjalo listo ahora a través del WhatsApp. Cuéntanos para quién es, qué canción le quieres dedicar a esta persona, también su número telefónico y la hora, que puede ser entre 6 y 10 de la mañana. Ajá. Luego va la nota de voz con las palabras más dulces, bonitas, especiales, palabras con amor, con mucho cariño para ese ser que es importante y que está seguramente viviendo un día especial. Programa ese despertador para mañana, déjalo listo ahora mismo. Mientras, vamos a avanzar precisamente con un despertador y es para Dania Vera Salas. Hoy, Dania está cumpliendo pues 7 añitos y su día empieza aquí, en su lugar favorito, en Radio Disney. No, 10 años está cumpliendo Dania, 10 añitos. Y le han programado un despertador casi que toda la familia, ¿eh? Así que bueno, para Dania en este cumple número 10, todo lo mejor. Su mami se inspiró, reunió varias notas de voz de diferentes miembros de la familia en representación de todos, ¿eh? Ojalá y pudieran salir todos al aire, pero bueno, así mismo es. Así que un fuerte abrazo para ti, que tengas un día muy especial, princesa, que te vaya súper, y aquí va tu despertador.
1: Feliz cumpleaños, princesa hermosa. Dios te bendiga grandemente. Que tengas un bello día. Te amamos.
2: Feliz cumpleaños, mi tesorote. Que Dios te guíe, te proteja, te cuide y te libre de todo mal. ¿Ya? Son los deseos de tu abuelita Narcisa.
3: Feliz cumpleaños, mi princesa hermosa. Que tengas un feliz día. Te amo mucho.
4: ¡Cumpleaños, ñaña! ¡Te amo!
5: Hola, mi amorcita. Pasaba por aquí para decirte que estoy muy orgullosa de ti, mi vida. Eres una niña maravillosa. Un día como hoy, 24 de septiembre, mi vida cambió para siempre y conocí un amor como ningún otro. Llegaste a llenar mis días de color rosa y agradezco a Dios todos los días porque me permite verte crecer. Te deseo en este día especial lo mejor de la vida, que todos los deseos que tengas en tu corazón se cumplan. Recuerda brillar sin miedo. Tu mamá siempre será tu mayor fan y siempre te acompañaré en cada paso de tu vida, mi amor, como lo he hecho hasta ahora. Espero que te haya gustado este despertador y que hayas escuchado a cada integrante de la familia que te ama. Te dedico a la canción que más te gusta en este momento. Te amo, mi vida.

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0: Comenzamos esta nueva hora cantando y bailando chévere con Aria Vega. Así es, tenemos una nueva hora cargadísima de cosas bonitas, de cosas chéveres acá en la programación de Radio Disney. Y faltas tú, queremos que estés aquí. Cuéntanos de ti, cuéntanos de tus actividades y qué canción te gustaría escuchar, qué canción te gustaría activar en este super jueves de TVT musical, así como ya lo hace Gio.
1: Hola, buen día, mi querida Gino. Feliz de saludar, de despertarme con la mejor compañía como es Radio Disney. Por acá un clima sumamente frío, a 10 grados y súper activada en ese jueves de TVT. Me gustaría escuchar Tarzán Boy Baltimora. Please, saludos y un abracito a la distancia.
0: Otro para ti, Gio, caluroso, porque sí, en New Jersey ahora mismo tienen temperaturas bajísimas, casi que polares, así que, bueno, un abrazo que llegue hasta allá. Siempre Gio rompiendo fronteras a través de Radio Disney y la música que programa, lo mejor de todo. Ya vamos a recordar juntos Tarzan Boy de Baltimora, así es. ¡Qué temazo, temazo, infaltable en el TVT! 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

0: amor está en el aire. Y en el despertador de Radio Disney hay un mensaje especial para ti.
1: Eres el amor de mi vida y soy muy feliz a tu lado. Me encanta tu sonrisa, eres diosa, eres muy atenta conmigo. Estoy muy orgulloso de ti. Nunca nadie ni nada va a poder separarnos, porque te voy a amar y te amo tanto como te lo mereces. Eres muy especial para mí. De exactamente 17 años nació la niña con la que yo quiero pasar toda mi vida. Y me emociona mucho saber que eres mi novia. Te amo, mi amor. Te dedico a esta canción.

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la radio Disney. Ayúdenme, por favor, complaciendo con la canción de NSYNC, It's Gonna Be Me. Estoy de camino a la escuela para llevar a mi hijo. Saludos, buen día para todos.

0: Así es, los NSYNC poniéndote a bailar con It's Gonna Be Me. Qué buena canción, ¿no? Para ir arrancando el fin de semana que llega mañana, porque hoy estamos en jueves de TBT, pero ya lo sabemos, estamos a nada de activar un nuevo modo fin de mañana. 5 en punto de la tarde contigo lo activamos. O desde las 6 de la mañana entramos en previa de modo fin de. ¿Te parece bien? Bueno, entonces que sea contigo como protagonista. Desde las 6 de la mañana programando canciones que nos hagan bailar, cantar y pasarla bien. Y a las 5 en punto, ya de manera oficial, sin trabajo, sin estrés, sin tráfico, sin tensiones, sin nada, activamos el modo fin de. No te olvides, que sea con Radio Disney y que sea pues a través del WhatsApp, donde te escuchemos y por supuesto tú también animes a más super oyentes.
1: Hola amigos de Radio Disney, soy Carlos y voy en el carro con mi hijo rumbo al trabajo, a la escuela, y queremos en este jueves de TVT la canción de Maroon 5, Sugar. Gracias, saludos.
0: Gracias a ti, Carlos, que tengas un gran día. Por supuesto que sí, la pides y la tienes. Que les vaya súper con esta canción, ¿eh? Gracias por escuchar la radio.

0: Buenos días, Radio Disney. ¿Me podrías ayudar con la música de Mike Bahía, Buscándote?
1: Hola amigos, ¿cómo están? Soy Mike Bahía y gracias por elegir mi canción para empezar tu día. Así que mucha energía para este nuevo día.
2: Tengo que decir.

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0: Qué buen momento para recordar esta muy, muy, muy, muy chévere canción de Cali y el Dandy, Yo te esperaré, ¿eh? Que tuvo pues su segunda parte años atrás en cuanto a letra de la canción. Fantástico, fantástico lo que hacen Cali y el Dandy, además tremendos productores. Super Jueves de TVT contigo, recordando buena música acá en Radio Disney. También con saludos que nos llegan a través del WhatsApp, nos dicen: hola, por favor, un saludo muy especial para mi hija Brigitte García. El día de ayer sustentó la Universidad Salesiana su tesis y ya es la ingeniera de la familia. Muy bien, Brigitte, un abrazo para ti, ¿eh? Más chocho tienes a papá, más chocho tienes a papá y a toda la familia. Así que bueno, un abrazo de parte de Radio Disney. También nos dicen: nosotros, tus papis, Carlos y Lucía, estamos muy contentos por tus logros alcanzados. Felicitaciones para mi Tere, así le decimos de cariño. Qué bien. Ahora mismo ella está conduciendo el Expreso de los Maestros en Vía a la Costa. Perfecto para Brigitte. Fuerte abrazo. Que tengas un día fantástico y qué chévere, porque tienes a los papis más llenos de amor, más orgullosos, y te mereces todo lo bonito de la vida, ¿ok? Bueno, a seguir cosechando éxito. Seguimos, obvio, con un despertador casi, casi que internacional. Hay que decirlo así. ¿Por qué? Bueno, porque viene desde los Estados Unidos, pero es para acá, Ecuador. Así que es un despertador que refuerza la amistad, que refuerza lo bonito que es conservar a las personas que han estado para nosotros en las buenas y en las malas, que nos acompañan a pesar de la distancia y a los que ya no llamamos amigos sino familia. Michelle Guerra, así es, quiso dejar este despertador para sorprender y complacer a su amiga y comadre Gisela, porque por supuesto pues escuchan la radio todos los días. Hoy Gisela está de cumple número 35, así que Gisela, ya sabes, acá en Radio Disney te queremos decir
1: ¡feliz cumpleaños!
0: Pásatela increíble, disfruta mucho de este día que es para ti, que es tuyo y que arranca así con este despertador. Sabemos que también tu pequeño, su ahijado, está escuchando la radio, así que para Michelle, gracias por estar aquí en Radio Disney siempre y por dejar este bonito despertador. Felicidades, Gisela. Feliz cumpleaños.
2: Feliz cumpleaños a la mejor, mejor amiga del mundo. Gigi, ¿qué te puedo decir? Nos conocemos desde los 12 años y literalmente hemos crecido juntas, compartiendo momentos buenos, no tan buenos, y de verdad que yo no me imagino mi vida sin ti. Te quiero decir que te admiro muchísimo porque eres un gran ser humano y eres la mejor mamá que mi ahijado Lucas puede tener. De verdad estoy muy orgullosa de ti y bueno, aunque hoy vivamos en países diferentes, yo estoy celebrando contigo, te estoy dando un abrazo gigante y te quiero muchísimo y espero que este nuevo año de vida te traiga todo lo bonito que mereces. ¡Feliz cumpleaños, Gigi!

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10: Hola Radio Disney, me encantaría escuchar en este jueves de TVT Get Down de Backstreet Boys.

0: 8 de la mañana con 5 minutos. Swim de BTS es lo que estamos bailando contigo. Ah, qué bien. ¿Y dónde estás? ¿Ya llegaste a la oficina? ¿Qué haces? ¿Te adelantaste un poquito o no? ¿Vas tarde? ¿Por la lluvia? ¿Dónde llueve? Ah, caramba, ¿qué pasó allí? Bueno, vamos a despertarnos. Sí, que la lluvia es perfecta, es rica para arroparse y coger las almohadas y no soltarlas. Ah, pero hay que cumplir. Ya llega el viernes, así que tranquilidad, ya vas a poder descansar, ya vas a poder tener un día o un fin de semana entero para poder apapachar la cama y quedarte ahí un ratito más, pero siempre escuchando la radio. Así que nada, déjanos saber de ti y qué canción quieres, todo a través del 099-11-22-222. Si ya llegaste a la ofi, cuéntanos si hay una canción que quieras recordar y que a propósito, pues la escuchabas en el trabajo siempre. ¿Cuál sería? Si no, pide otra de las que te hacen bailar ahora mismo.
1: Hola, buenos días, Radio Disney. ¿Me puedes poner la canción de Crazy de Aerosmith?
0: Hola, claro que sí. Qué buena canción que nos pides. Bueno, ya te vamos a complacer. Antes hay que decirles a todos que son las 8 de la mañana con 5 minutos. 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

0: siempre lo digo, ¿eh? El rey del pop no puede faltar en el TVT. No, no, no. 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Seguimos escuchando más recuerdos. ¿Quién por acá?
1: Hola Gino, muy buenos días. Se saluda Estefanía. Me gustaría que me complazcas con Mala Gente de Juanes.
0: Claro que sí, Estefa. Un abrazo y un beso para ti. Qué temazo el que pides, ¿ah? Lo recordamos contigo.

Hola mis amigos de Radio Disney, ¿cómo están? Les saluda Dani Calero de la ciudad de Guayaquil, les envío un fuerte abrazo y muchos saludos. Hola Gino, ¿qué tal? ¿Cómo estás? Se te escucha algo afónico, recupérate pronto, brother. Les envío también muchos saludos a mi bella esposa María del Carmen y a mi hermosa hijita María Isabelita. Hoy jueves de TVT, Gino, porfa, ayúdame con la canción de Missing. Muchas gracias Radio Disney, son lo máximo.

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1: Hola, mi amor, te dedico el día de hoy estas palabras. Aunque no es una fecha importante, para mí es necesario que tú sepas todos los días lo mucho que te amo, lo mucho que me importas, lo maravilloso que es para mí estar contigo, que realmente quiero que lo nuestro no se apague nunca, ni se termine nunca, que sigan floreciendo en nuestras vidas los detalles, el deseo por estar juntos, el deseo por seguirnos amando cada día más. Y realmente el día de hoy quiero hacértelo saber. Te amo con todo mi corazón, mi amor por ti sigue intacto, mi corazón por ti sigue latiendo y espero que sea así durante el resto de mi vida. Te deseo una hermosa mañana y te dedico esta bella canción.
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0: Hola Radio Disney, mi nombre es Mili, te escuchamos desde el sur de Quito. A mí y a mi mamá nos encanta Camilo y nos encantaría que nos ayudes poniendo la canción Vida de Rico. Te queremos mucho Radio Disney.
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2: Yo puedo ofrecerte una vida muy interesante.

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1: Hola amigos de Radio Disney, espero que estén teniendo una excelente mañana. El día de hoy es jueves de TBT. Quisiera que me complazcan con una canción de Demi Lovato, This Is Me.

0: De verdad que es súper chévere recordar canciones con ustedes, ¿ah? Nos hemos ido hasta los 80, hasta los 90, mediados del 2000, hasta hace unos añitos para atrás. Bueno, este es el jueves de TVT con Radio Disney, recordando canciones y también animándonos, ¿ah? Animándonos a pensar que los recuerdos están allí también para crear nuevas cosas, pensando en lo bonito que algo fue y en lo bonito que algo puede ser. Así que no dejes de crear nuevos recuerdos, no dejes de pensar en las cosas geniales que van a llegar a tu vida. Y aquí está tu radio, ya lo sabes, para motivarte y decirte que sí, la semana no fue tan buena, bueno, hoy y desde hoy todo va a ser diferente. Así que un abrazo para ti. Estás trabajando y lo haces escuchando Radio Disney y el TVT. Gwen, buenos días. ¿Cómo estás? ¿Cómo vas?
1: Hola Radio Disney, mi Gino, buenos días. En este jueves de TVT me encantaría por favor que me complazas con la canción Agárrense de las manos, con la versión de Carlos Rivera y José Luis el Puma. Muchísimas gracias, mi Gino, que tengas un día súper bonito. Abrazotes.
0: Otro para ti, Gwen, que tengas un día genial, ¿eh? Por supuesto que sí, ya sabes que siempre te vamos a complacer, que tengas un súper jueves. Y acá va Carlos Rivera y también pues la disfrutamos contigo, súbele todo el volumen. Ah, Carlos te quiere saludar.
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11: Hola, ¿qué tal amigos de Radio Disney? Yo soy Elsa y en este jueves de TVT, por favor Gino, ¿me podrías complacer con una canción de Poison? Gracias Radio Disney, son los mejores. Un fuerte abrazo, Gino.

0: Gracias, Elcita, por recordar canciones con nosotros. Ah, muy bien, siempre presente acá en Radio Disney, más aún en sus días favoritos, los del jueves de TVT. Esto era Poison, Every Rose Has Its Thorn. Lo dije bien, ¿verdad? Bueno, ahí está. Un abrazo para ti y también para ti.
1: Buen día, les deseo que tengan un excelente jueves. Soy Mar, les escribo desde Argentina. Quería pedirles, por favor, si pueden complacerme poniendo a Ircha de mi querido Christopher Vélez.
0: Claro que sí, por supuesto. Él forma parte del Expreso de Radio Disney que viene ahora para ti. Y hay más también para recordar con Electric Light Orchestra, Billy Joel y más de tus favoritos, ¿eh? Así que prepárate, acá está el Expreso de Radio Disney para ti. Próxima parada en media hora.
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0: Hey, ¿qué tal? ¿Todo bien, verdad? Fueron 30 minutos increíbles a bordo del Expreso de Radio Disney. Cantamos contigo, sin cortes y sin interrupciones. Estuvieron por aquí Fonseca, también Christopher Vélez, también escuchábamos Electric Light Orchestra, Billy Joel y más de tus favoritos. Qué bien que la pasamos, ¿no? Bueno, ¿y hay más música? Claro que sí. Más peticiones a través del WhatsApp.
1: Hola Radio Disney, buenos días. Por fin me pueden complacer con la canción Fireworks de Katy Perry. Gracias.
0: Claro que sí, Kate, un abrazo para ti, que tengas un día muy bonito. Una de las canciones que convirtieron en icónica a Katy Perry, sin lugar a dudas, es Firework. Firework ya lo era, ya Katy ya lo era, pero esto lo reconfirmó a nivel mundial. Así que bueno, ahora la cantamos contigo. Gracias por pedirla.

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0: 9 de la mañana con 49 minutos, así es, comenzamos contigo a activarnos como tiene que ser. Muchos recién están empezando la jornada, por eso digo, hace falta una canción, hace falta que te actives, o como decimos también en Ecuador, que te despabiles, vamos. Hazlo con un tema para recordar, sería perfecto, ¿eh? Debes pedirlo a través del WhatsApp.
1: Buenos días, Radio Dine Ecuador, ¿cómo está lleno? Bendiciones, super jueves de TVT. Quería que me complacieran con Macarena, Los del Río, y estaba ahí en sintonía de mi bella isla, no me tepe Nicaragua, la pides, la tienes.
0: Gracias, Jackson, un abrazo para ti, que tengas buen día. Sí, él ya se reportó, faltas tú, así que hazlo ahora. Mientras tanto, ya vamos a escuchar Macarena de Los del Río, pero no te olvides, hablando de fiesta y diversión, King Carl Jr. celebran en serio los cumpleaños con juegos, combos, kits, decoración, animación y todo listo para que tú solo te preocupes por tomar fotos. 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
8: Tendrás cordial, Gino. Buenos días, Gino. Bendiciones, Gino. Estamos fuerte bien con Radio Disney, acá en Salina. Frío. Va a hacer una musiquita ahí de Patito Feo, la manda las divinas.

0: Ok. Bueno, que mande, que sean las divinas, las no divinas, que mandes tú, que mande quien tenga que mandar, pero quien mande un audio ya sabe que tiene pues la prioridad acá en Radio Disney. Así que déjanos saber de ti, déjanos saber cómo estás, cómo vas, qué planes tienes para este día y obvio, qué canción quieres recordar con tus amigos de Radio Disney. Este es el momento perfecto para que lo pidas, para que la pases bien y que obvio, para que te actives con nosotros de la mejor forma. ¿Será que hay algo más a través del WhatsApp? ¿Será que nos piden algo más o será que ya reproduje esto? Hola.
1: Hola Radio Disney, buenos días. Mi nombre es Jocelyn. Les saludo desde la ciudad de Guayaquil con un clima súper nublado, entre frío y que quiere llover. Quisiera que me complazcan con una canción de BTS Swing.
0: Ok, un abrazo para ti, que tengas un gran día, Joss. Claro, el clima está rarísimo, ¿verdad? Pero en todo caso, pues así mismo es. Y si llueve, te animas con una canción. Pídesela a tus amigos de Radio Disney y ya sabes que te complacemos. Y Anita te va a complacer a partir de ahora. Yo soy Gino, te dejo un fuerte abrazo y te invito a seguir enganchado con tu radio. Buen día para todos.

Hola, hola, ¿cómo estamos? Excelente jueves. Hoy sí, nos escuchamos un poquitito más temprano y espero que estén allí ya bien, bien despiertos, ¿eh? Que ya hayan llegado a la ofi, que se hayan tomado el café, que hayan levantado esos ánimos de la mejor manera para los pequeños que nos están escuchando de pronto desde el cole, que estén bien atentos para sacar 10 sobre 10 en la lección, en el examen, en el proyecto. Acá queremos que se sigan sumando a través del 099-11-22-222. Y hoy se vienen cositas, ¿ah? Se vienen los ganadores que se van al concierto de Romeo Santos y Prince Royce, pero en la ciudad de Quito vamos a conocer a aquellos que van a ir a disfrutar al ritmo de la bachata. También tenemos más concursos en los que, por supuesto, te puedes inscribir. Y además, no se olviden que acá Radio Disney siempre está poniéndolos al día con novedades con sus artistas favoritos. Pilas con eso. Yo soy Anita, les mando un súper abrazo y por acá nos sumamos con Rels B y también Capo. Ellos cantan para ustedes en este súper jueves, Carita Angelical.

0: tenemos, pero quiero que sepas que es especial.
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2: Bueno, tal cual y como lo canta Rauw Alejandro, sí, lo que tenemos por acá es especial. Son canciones que van a hacer que cantes, que bailes, que disfrutes, que por supuesto compartas con toda esa gente que te acompaña en el día a día, ¿no? Por ejemplo, acá en Radio Disney estábamos compartiendo con una de nuestras super oyentes, super estrellas le decimos también, ¿ah? Porque Wendy está en el día a día con nosotros, siempre actualizándonos acerca de cómo va, de cómo van sus actividades, de si está de cumpleaños, de si está festejando algo, de cómo le va en el trabajo también. Nos decía que más tarde, como ella es profe, va a tener que darle clases a todos sus pequeños, ¿no? Ella allí, llena de paciencia, con mucha pasión, dándoles obviamente todo lo que tienen que saber ellos para ser unos estudiantes 10 de 10, así como la profe, ¿no? Gwen, gracias por sumarte. Por acá también queremos invitarlos a todos ustedes a que sean parte de la programación de Radio Disney. También el sábado al mediodía, cuando se viene el ranking Radio Disney Ecuador. Allí tenemos también novedades, debutantes. Tenemos a los que están como máximo ingreso, tenemos a quien está también como máximo escalador. ¿Queremos conocer quién es el líder en esta semana? Bueno, ya sabes que te conectas el día sábado al mediodía con nosotros. Una canción que sí está haciendo lo suyo dentro de esta lista es Karol G junto a Jodeline, quien además no solamente le ayudó a hacer esta canción, sino que el álbum completo que la colombiana sacó hace poco también estuvo influenciado por Jodeline. Ahora escuchas Baby Wow y recuerda que el ranking de tu radio lo escuchas gracias a Toto. Listos, vamos.

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1: Hola chicos de Radio Disney, espero tengan un excelente día. Pues nada, aquí dejando todo listo para en un momento salir a laborar, pero no sin antes solicitarte una canción de Río Roma, mi persona favorita. Besos.

0: Siempre, siempre es un buen momento para decir te quiero, te amo, te extraño, te adoro y decirle eso a tu persona favorita. Todos tenemos a una persona favorita en el mundo, ¿no? Puede ser mamá, puede ser papá, puede ser una de nuestras besties que vienen desde el colegio, una amiga que ha estado con nosotros en todo nuestro desarrollo, nuestro crecimiento, nuestro primer trabajo, la vez que fuimos a la universidad. Bueno, todas esas personitas tan bonitas y tan especiales se merecen un detalle, así que acá en Radio Disney ya sabes que te puedes sumar con tu mensaje especial a través de nuestro WhatsApp. Así como a través de ese número también se suman nuestros oyentes para saludarnos, también para contarnos cómo está la playa. Y es que Angelito se suma mandándonos un video en el que está enfocando el mar y nosotros no podemos decir simple y llanamente qué bonita playa, qué hermoso sería estar en la playa también. Imagínense recibiendo sol, desestresándonos, respirando, ay, aire puro. Bueno, perfecto, está bien. Se vale imaginar porque ya se viene el fin de semana y tal vez ese puede ser tu destino, ¿no? Por acá te escuchamos a ti, Elcita. ¿Cómo estás? Buen día.
1: Hola, hola. ¿Qué tal, mi Anita Bella? Te cuento que yo ya hice el almuerzo. ¿Por qué? Porque ya me voy a pasear al centro comercial. De ahí me iré al cine a disfrutar de una buena película. Y, por favor, en este jueves de TVT, mi día favorito, ¿me podrías complacer con el tema Bad for Good de Tay Dad? Gracias, Radio Disney, son los mejores. Un fuerte abrazo, mi Anita.
0: Un abrazo para ti también, tempranísimo, ¿ah? Para él es una mañana productiva. Ya el almuerzo listo, 10:30 a.m. Es que es tiempo récord eso, ¿no? Elcita, un abrazo para ti. Y ella sabe que estamos jueves de TVT y por eso sumó a Tay Dad en este momento para poder, obviamente, cantar con una agrupación británica pequeña que para el 27 de marzo de 1995 hacía una canción como esta. Sube el volumen, esto es Back for Good.

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1: Ajá, esta canción está para bailarle en una sola baldosa, así como lo van a hacer en la ciudad de Quito. ¿No sabías? Bueno, Aria Vega, esta colombiana, esta barranquillera, va a estar muy pronto en nuestro país cantando sus canciones, así como Chévere, la que estabas oyendo ahora en Radio Disney. Además, no solamente eso, ¿eh? También Agua Panela y muchos temas más que, por supuesto, van a ser de esa una noche inolvidable. Ahora, hay más conciertos que se vienen. Septiembre termina con algunos. Iniciamos octubre, por supuesto, con más artistas que cada vez eligen más Ecuador, Guayaquil, Quito, Cuenca. Hay más para sorprenderse. Ya te vamos a hablar de eso. Primero queremos escuchar a Ingrid también. ¿Cómo estás? Buen día.
2: Hola, Radio Disney. ¿Cómo están? Buenos días. Aquí su fiel oyente, Ingrid. Quisiera que me complazca con la canción de Vilma Palma, Auto Rojo. Quiero pasarla súper bien. Besitos.
1: Por supuesto, porque ella el día de hoy, casualmente, pues al momento de salir, tomó un auto, un servicio de transporte, y justamente le tocó ¿de qué color? De color rojo. Y ella dijo, bueno, me voy a inspirar en este TVT con una canción de Vilma Palma. Pero esta vez vamos a escucharlos en colaboración, Marama, en esta nueva versión, que justamente podría ser esa que disfrutes también al momento de irte a un concierto como el Rock Latam, ¿no? O tal vez la original. 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
5: Siete tres cordiales, Anita. A un fusil también por violines. Salina, recién que ha salido del sol. Pásame una musiquita. Solo por tu amor me conquistó. De Audi.

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1: Hola, hola, ¿qué tal Radio Disney? Buenos días, Anita, ¿cómo estás? Aquí seguimos laborando hoy jueves de TVT con ustedes acá en Salinas. Estamos con calorcito, 29 grados, parcialmente nublado hasta el momento. Si pueden complacerme con la canción de Black Eyed Peas, ¿a qué feeling, por favor, para continuar con nuestras labores? Full sintonía acá en Salinas, gracias.

0: al parecer estamos acompañando también a muchas abues, a muchas mamis que en este momento pues están cocinando, ya están pensando en el almuerzo. Por acá Isabel se sumaba desde el sur de la ciudad de Guayaquil y nos estaba contando que está pensando en un menú pues diferente, variado para sus nietecitas que llegan el día de hoy a visitarla, que llegan con la familia completa por allí haciendo pues un almuercito bonito en donde todos se van a juntar en la misma mesa, ¿no? Qué lindo es eso, ¿no? Pasar en familia. Ahora a las 11 de la mañana con 3 minutos, seguimos con más canciones y te recordamos que esta es una nueva hora que activamos gracias a Mr. Pavo. 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Por acá te escuchamos a ti. ¿Cómo estás? Hola.
1: Buenos días, mi querida Anita.
0: Buenos días.
1: Trabajo a esta hora, pero siempre en compañía de la mejor radio. Y me gustaría que en este jueves de TVT me complazcas con Mientes de Camila, por favor, gracias.
0: Acá a full trabajo, se dan cuenta, algunos a full en la casa, algunos a full trabajo, con toda la agenda llena, con muchas cosas por hacer, pero con ganas de cantar. Y es que temazo es lo único que podemos decir respecto a esta canción, esta agrupación mexicana, Camila, que para el año 2009 realizaba esta canción, Mientes.

0: Vemos 11:11 en el reloj. ¿Eso significa qué cosa? Que puedes pedir un deseo, así que cierra los ojitos, piensa en cosas positivas, piensa en eso que quieres que se cumpla, que has venido de pronto trabajando por aquello durante meses, durante años. Bueno, eso, por supuesto, puede ser uno de los logros que se venga dentro de muy pronto. Así que nada, acá Radio Disney te invita, por supuesto, a que sigas cantando con nosotros y a que sigas también sorprendiendo a esas personas que te acompañan siempre. ¿Qué te parece si de pronto el lunes no programaste despertador, el martes se te pasó, miércoles, jueves, pero todavía queda el día de mañana, cerrando la semana, despertando a alguien especial? Bueno, para programarlo, lo que debes hacer es dejar a través de nuestro WhatsApp tu nota de voz, lo que le quieras decir a esa persona y también sumar una canción tal vez como esta, como tú de Luciano Pereyra. Y en mensaje de texto nos vas a contar tu nombre, el nombre de esa persona especial, su número de teléfono para contactarlo, contactarla minutos antes y que no se pierda del detalle, y también que nos cuentes mañana viernes de 6 a 10 de la mañana en qué momento deseas escuchar tu despertador. O bueno, si ya es para la próxima, ya sabes, de lunes a viernes en el mismo horario. Ahora te escuchamos a ti, Gwen. ¿Cómo estás? Buen día.
1: Hola, Radio Disney. Mi Anita, buenos días. Feliz jueves. Por favor, en este día de TDT, me encantaría que me complazas con la canción Una Brasilera de Paralamas. Muchísimas gracias, mi Anita. Que tengas un día súper, súper bonito. ¡Abracitos!

0: Escuchabas una brasileña en este jueves de TVT con Radio Disney. Y esta es una canción que fue escrita por el líder de la banda Herbert Viana y que pues nos regresa en el tiempo al año 95. Quédate con nosotros porque en minutos también vamos a sumar un tema de tranzas acá en tu radio.
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0: Es jueves y en tu radio queremos saber cuál es tu TBT musical. Esa canción que al escucharla te transporta a un momento único.
1: Hola, buen día Radio Disney, ¿cómo están? En este jueves de TBT, por favor, quiero que me complazcas con la canción Dile de Tranzas. Gracias.

0: Así es, dile que cantabas con Radio Disney, dile que disfrutabas de este Super Jueves de TVT, que cantabas con Tranzas, esta canción que sin duda fue una de las más icónicas de la agrupación y que a día de hoy, cada que se presentan, cada que hacen algún show, cada que también hacen transmisiones en vivo a través de su cuenta de Instagram, es de las que no dejan de pedir, ¿no? Bueno, así es como seguimos recordando contigo y quédate con nosotros porque es momento también de ponernos al día con las noticias en el mundo de los deportes.
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0: Mary Granja se quedó con la medalla de oro en los 10.000 metros de los Juegos Suramericanos Santa Fe 2026 y estableció un nuevo récord suramericano. La atleta ecuatoriana completó la prueba en 32 minutos con 29 segundos y superó apenas por 2.50 segundos a la peruana Luz Rojas, mientras que la argentina Nélida Peñaflor terminó tercera con 32 minutos con 34 segundos. Además, Aymara Nazareno fue bronce en los 100 metros y Diander Pacho plata en salto con garrocha. En otras noticias, Perú tendrá dos bajas sensibles en el amistoso ante Estados Unidos. André Carrillo y Oliver Son no entrenan a la par de sus compañeros y están descartados por el choque de este sábado ante la selección norteamericana. Por otra parte, el presidente de la Federación Boliviana de Fútbol, Fernando Costa, anunció que La Verde enfrentará a una selección africana el próximo 4 de octubre en el estadio Ramón Tawichi Aguilera.
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0: Pues sí, en este momento nos aventuramos a cantar, a bailar con merenguetón, con el Yorgaki, que pues capaz era lo que sumaban en este momento a la programación. Ahora, a las 11 de la mañana con 36 minutos, Gio también se suma desde New Jersey y nos cuenta que está ya comiendo ya pingacho, ¿ah? Porque sí, él puede vivir en Estados Unidos, pero él dice la comida ecuatoriana no la cambio por nada. Y es que qué rico que es ese plato, ¿no? Con manicito, con ensaladita para quienes les gusta. Bueno, 10 de 10, ¿no? Para los que sí les gusta. Para los que no, de pronto nos pueden decir cuál es su comida favorita también, ¿no? A través del WhatsApp de Radio Disney, así como por acá nos dejan esas sugerencias de Jueves de TVT. ¿Cómo estás? Hola.
1: Hola, Radio Disney. Me gustaría solicitar, por favor, en este Jueves de TVT a Britney Spears, y me gustaría escuchar You Drive Me Crazy.
0: Bien, buena canción, ¿eh? De una época bastante movida para esta artista. Finales de los 90. ¿Quiénes recuerdan ese estilo de finales de los 90, no? Todos esos jeans a la cadera, todos esos colores un poco metalizados, que de pronto te comprabas un vestido, te comprabas una blusa, y más, pues estaban en color dorado, en color plateado, con muchos accesorios brillantes también, algunos de perlitas, tal vez tenías allí tu favorito. Se vale recordar también cómo era por allá la vida a finales de los años 90. Por acá Britney Spears con You Drive Me Crazy.

0: Rayos de Radio Disney, ¿sabes quiénes han decidido colaborar y hoy estrenan canción acá en 93.7? Bueno, en minutos te damos los detalles. Para eso, quédate con nosotros.
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1: Hola Anita, buenas, buenas. Feliz de escucharle en este jueves de TVT. Me encantaría escuchar el tema Hoy Tengo Ganas de Ti, de Alejandro Fernández, que canta con Cristina Aguilera. Les envío las mejores vibras desde acá, desde New Jersey. El tío les saluda.

0: recordábamos esta colaboración entre Alejandro Fernández, también Cristina Aguilera. Gracias a Gia, un abrazo para ti, ¿eh? Sumándose con canciones para cantar, para ponernos modo karaoke en esta mañana de jueves. Además, cabe recalcar que pues ambos artistas, cuando decidieron colaborar, pues sus agendas no hicieron match, por decirlo así, y cada uno lo hizo en su estudio, pero jamás dejaron pasar un momento en entrevistas, en justamente partes en las que hacían show juntos, para elogiarse y decir, bueno, a pesar de que la grabamos de esta manera, cada uno dio lo suyo y cada uno utilizó su voz de la mejor manera, ¿no? Contrastando ahí, cada uno dejando que Hoy Tengo Ganas de Ti suene de esta forma, como también la oías acá en Radio Disney. Y hablando de colaboraciones, sin duda, cada uno de los artistas pone su esencia, pone su talento. Y en este momento, en este día, justamente tenemos algo que compartir con ustedes, nueva música que viene de parte, pero esta vez de Hash y de Cristian Castro. Ellos deciden sumarse para hacer Antes Que Te Cases. Y hoy estarás oyendo el tema con nosotros en exclusiva, porque ya sabes que en Radio Disney tus oídos van un paso adelante. Quédate muy atento a nuestra programación. Más tarde, en pocas horas, vas a estar descubriendo qué es lo nuevo que trae Hash y Cristian Castro. Para eso, no te desconectes. Ahora seguimos escuchando, pero esta vez nos vamos a lo local. Dayanara con Carolina Ross, esta artista ecuatoriana que sin duda ha buscado llevar su música no solamente a todos los rincones del Ecuador, sino también sumarse a distintos países cercanos, ¿no? Ahora, en colaboración, escuchamos Empezar de Cero.
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1: Hola Radio Disney, lindo jueves. Me gustaría que me complazcan con la canción Héroe favorito de Romeo Santos, por favor. Muchísimas gracias.

0: regional latinoamericano pasamos a la bachata con Romeo Santos, con Luis Fonsi también, con esta canción Me Despido. Pero hablando de bachata, recuerden que el día de ayer ya anunciamos a aquellos ganadores para que se vayan al concierto de Romeo Santos, que ya es hoy en el Estadio Modelo Alberto Spencer. Pero además, también nosotros vamos a anunciar a aquellos que se van al concierto en la ciudad de Quito este fin de semana. Así que si te inscribiste, ya sabes, a cruzar los dedos, porque más adelante estaremos conociendo quiénes van a disfrutar de Romeo Santos y Aventura en concierto. Además, se suman más canciones, más TVT y por supuesto más sorpresas acá en tu radio. ¿Nueva música? Eso también. Quédate con nosotros, se vienen 30 minutos sin cortes.
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1: Y por acá decimos qué viaje, ¿no? 30 minutos movidísimos, pero cuéntanos más bien en qué los utilizaste. A lo mejor les faltaba desayunar por ahí, llegaron al trabajo, empezaron a entregar absolutamente todo, dijeron, todavía no he tomado mi café, todavía no he calentado la comida que traje, bueno, voy a aprovechar esta media hora el expreso de Radio Disney. Todo eso actualízanos a través del 099-11-22-222. A la bajada del expreso nos espera más música, esta vez Jamaican, Jugel y Solto. Es lo que se suma en este superjueves. 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

0: Así es, vamos con calma, pasito a pasito, viviendo este jueves de TVT, en el que se suman más peticiones en minutos. Vamos a escuchar contigo un tema de Enanitos Verdes, no te vayas.
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0: Escuchabas a Radio Disney en este momento con Sabrina Carpenter cantando para ti. House Tour era lo que ubicábamos en esta mañana casi tarde, ¿no? Ya faltan poquitos minutitos para que sean la una. Tal vez poquito para que salga tu peque también. Estás yendo para allá, para el colegio, para irlos a ver, para que almuercen contigo. Bueno, todo eso nos puedes contar a través del WhatsApp de Radio Disney. Así como por acá, se siguen sumando con peticiones en este jueves de TVT. Hola, ¿cómo estás?
1: Hola, Radio Disney. Quisiera que me complacieran con una música de Enanitos Verdes, Lamento Boliviano, ¿sí? Acá, escuchándolos desde mi trabajo, full volumen. Gracias, son los mejores.
0: Un abrazo para todos esos trabajadores que también se suman con Radio Disney. Ya vamos a complacerte con ese tema. Antes queremos contarte que tu gaseosa también evolucionó. 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Y como hoy se vale recordar, justamente estábamos un poco leyendo la historia de Enanitos Verdes, cuando este grupo se formó en primera instancia como un trío, luego algunos participantes se fueron sumando a lo largo de los años, cuando decidieron forjar pues su propio futuro en el rock and roll, ¿no? Además, ellos primero querían llamarse los Enanitos Verdes del Puente Inca, imagínense, nosotros acá en Radio Disney diciendo ese nombre súper largo, pero ellos dijeron no, queremos llamarnos los Enanitos Verdes, y de esta manera se convirtieron en una agrupación muy exitosa con canciones como esta, Lamento Boliviano.

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Una nueva hora en la que seguimos contigo escuchando a Cat's Eye con Pinky Up en esta ocasión. Saludamos en este momento a Nash, que nos está escuchando desde la ciudad de Quito. Ella no vive ahí, pero sí le ha tocado viajar ya en reiteradas ocasiones, esto por trabajo. Ella está desde el miércoles en la capital y nos cuenta que mañana ya regresa a la ciudad de Guayaquil. Que el frío no le asienta tan bien, que está allí con un montón de chompas encima recibiendo las reuniones, pero que va poquito a poquito sacando adelante todo lo que tienen este jueves. Bueno, eso está perfecto, Nash. Un abrazo, gracias por sumarte por acá. Y además, para todos aquellos que están esperando el finde para de pronto ver sus películas, sus series favoritas, si les hace falta una suscripción, recuerda que tu radio quiere que te lleves una durante 6 meses. Y para participar, déjanos en un mensaje de texto tus dos nombres, dos apellidos, cédula, teléfono y ciudad, y listo, ya estarás concursando. 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Participa ahora mientras escuchamos a Basilos junto a Benny, Amor de los 90.

Así es, bailar, bailar con Ryan Castro, con Capo, con Gangsta, La Villa. Si te sabes el verso de su mini mini, ¿qué te parece si lo cantas? Si por acá también te transformas en una superestrella y aclaras la garganta para también deleitarnos con un poquito de tu voz. Y así nosotros también te complacemos. Aprovechando el jueves de TVT, tal vez podría ser una canción que escuchabas en el cole, en la universidad. Eso está perfecto. Ahora bien, nos vamos a seguir sumando con más de aquellos artistas que han dicho, bueno, 2026 es mi año, 2026 justamente ha servido para hacer más música, para hacer colaboraciones. Omar Acedo justamente estuvo hablando con nosotros hace poquito, y si quieres ver la entrevista debes sumarte a través de @RadioDisneySC para no perderte de los detalles de cómo culmina el 2026 con nuevo álbum, de lo que se viene con gira incluida a 2027 y de este remix que ahora vas a escuchar con tu radio. Omar Acedo y Magic Juan, solo contigo.

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0: Hola, hola, buenas tardes. Soy Mela, soy de Uruguay. ¿Me puedes pasar Archa de Christopher Vélez? Gracias, saludos.
1: Hola, por acá Christopher Vélez y tú estás en Radio Disney.

0: Y aquí en Radio Disney estás escuchando este nuevo sencillo de Christopher Vélez y con toda esa fanaticada que escuchamos que se suma desde Ecuador, desde Uruguay, desde Argentina. Tenemos a muchas crisbelnáticas que están en el día a día por acá, siempre dejando un saludo, siempre dejando su petición, por supuesto. Falta la tuya, déjala a través del 099-11-22-222. Y eso sí, por acá estamos de festejo todavía porque hay una cumpleañera a la que en la mañana la despertaron, obvio, con un despertador acá en Radio Disney de la mejor forma, y sobre todo ella se ha sumado en este momento también para decirnos cuál es su canción favorita para poder acompañar esos 35 años. Gigi, ¿cómo estás?
1: Hola Radio Disney, soy Gigi, hoy estoy de cumpleaños en la mañana y quisiera que en este jueves de TVT me complazcan con mi canción favorita de Maroon 5, Sunday Morning. Gracias, son los mejores.
0: Los fanáticos de Maroon 5 seguramente si se fueron al FTC lo vivieron como si no hubiera un mañana, ¿no? Y es que justamente Maroon 5 estuvo en escenario interpretando diferentes canciones, This Love, allí sorprendiendo a todos los fanáticos que hasta viajaron para verlo. Imagínate, un sueño cumplido. Y ahora, por supuesto, que ellos van a cantar para ti en este momento. Súbele el volumen, cumpleañera, porque lo que se viene es Sunday Morning.

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1: Radio Disney, espero que estén muy bien, bonita tarde. ¿Pueden poner Tacones Rojos de Sebastián Yatra? Gracias.

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Escuchabas a Stray Kids ahora en Radio Disney. Saludamos a Nelson, que nos contaba que está almorzando recién almorzando con mucho calor. Y es que eso pasa en la ciudad de Guayaquil, ¿no? De repente, ayer nos encontramos con que estaba lloviendo un poquito, pero hoy ya, el solazo nuevamente. Sucede, chicos. Así que vamos pasito a pasito. De pronto, si te tocó salir a la calle y vas regresando a casa, vas regresando a la office, bueno, traten de prender el aire, de tomar un poco de agua fría y allí también irse ambientando un poquito, ¿no? Cami también nos cuenta que va llegando a casa, esta vez con su prima Pau. Hola, Pau, nos cuenta que tú eres muy fanática de Radio Disney y que lo escuchas día a día, ¿no? Eso está buenísimo, que en el Expreso también se sumen y nos cuenten por dónde van, cuál es la ruta, porque acá queremos seguirlos escuchando y obviamente que sigan en esta dinámica de jueves de TVT. En este momento sumamos a Rihanna, quien nos traslada hacia el 7 de septiembre del año 2007, cuando hacía su tercer álbum con un tema justamente que destaca acaba del mismo, Good Girl Gone Bad, desprendía esta canción que ahora vas a escuchar con tu radio, Don't Stop the Music, un tema que llega gracias a Ecotec. 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Please don't stop.

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Estés en donde estés, puedes escuchar Radio Disney para los que se conectan desde Guayaquil, desde Salinas, 93.7, subiendo el volumen. Y por supuesto, si no lo haces desde el auto, puedes hacerlo también desde la página web. Súmate a través de www.radiodisney.com o también puedes descargarte la aplicación, ¿no? Disponible para dispositivos iOS, para dispositivos, por supuesto, que están allí, para que descargues la app y nos escuches 24/7. Ahora, pilas con esto, porque para aquellos que quieren descubrir lo nuevo que trae Hash, no solamente vienen con nueva gira, no solamente eso, sino que deciden sumarse junto a Cristian Castro para hacer la canción Antes que te cases. Y adivina qué, antes de cualquier cosa, Radio Disney la va a tener por acá en exclusiva. Así que para eso, quédate con nosotros para que descubras nueva música, porque en Radio Disney tus oídos siempre van un paso adelante. Y hasta que eso llegue, más canciones para ti. Bruno Mars, esta vez con I Just Might.

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Epa, nueva hora contigo, obvio, acompañándote mientras vas a casa. Aquellos que van en el expreso, bueno, acá reportarse con Radio Disney, así como lo hace Nevenka. Ella, en cambio, ya llegó y está en este momento haciendo los deberes, pero de la universidad. Y nos reconfirma que hay un solazo que la acompaña en la ciudad de Guayaquil. Cuéntanos más bien cómo va el clima en tu ciudad, cómo avanza en la Sierra Ecuatoriana. Aquellos que están en Quito, aquellos que están en Cuenca, aquellos que se suman desde el oriente de pronto, bueno, acá queremos que nos cuentes a través del 099-11-22-222. 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Por acá también se canta en serio con Mike Towers, Carita Feliz.

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Y todas esas superestrellas que están escuchando Radio Disney, bueno, a festejar, a cantar con Aitana, porque por supuesto por acá hay más canciones que se van a sumar. Esas que están dentro del ranking Radio Disney Latinoamérica también. Antes queremos saludar a Alfredo, que nos está escuchando desde la OFI con full sol desde

de Santa Elena. Un abrazo para todos los que nos escuchan desde Santa Elena. Desde Ambato también nos cuentan que también hace mucho, mucho sola. Solazo el que los acompaña en este momento. 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Y por acá te esperan tus artistas favoritos para que sigas dándoles apoyo, que hagan que suban casilleros dentro del ranking Radio Disney Latinoamérica. Allí, 30 pues de los artistas que más te gustan están reordenándose semana a semana. Y antes, quien estaba en el puesto número 7, pues en este momento está más arriba todavía. Benny Blanco tomando nueva posición y Olivia Rodrigo en el puesto 7. Serena Joy, nueva canción, nuevo tema, nuevo casillero también.

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decir que este jueves de TVT, este jueves para recordar, no para. ¿Ah? En este momento vamos a escuchar contigo a una agrupación mexicana, para aquellos rock and rolleros que eran fanáticos de Moderatto y que a día de hoy, a 2026, dicen, qué buena época. ¿Ah? La escuchaba en la universidad, la escuchaba cuando compartía con mis compañeros. Bueno, seguramente en algún momento te diste cuenta que con un álbum en específico ellos destacaron muchísimo por allá por el año 2004, Detector de Metal. De ese mismo se desprendieron pues algunos éxitos como tal, y uno de ellos es justamente el que vas a escuchar ahora con nosotros. Si a ti te gusta Moderatto, es momento de subir el volumen a tu radio, porque llega para ti, No Podrás.

Pues sí, vivir así está 10 de 10, sobre todo si tienes a David Bisbal cantando para ti, ¿no? En este momento escuchabas con Radio Disney Vivir Así es Morir de Amor. Queremos saber los fanáticos de este artista por dónde se encuentran, desde dónde estás escuchando Radio Disney, para los que se conectan desde Guayaquil, desde Cuenca, desde Quito, desde Ibarra, desde Manta. Bueno, acá los escuchamos a través del WhatsApp, así como leemos también a Santiaguito, que nos cuenta que el día de hoy fue pues un día bastante movido. Recién sale de extracurricular. Ha tenido una jornada un poco larga en la que tuvo que estudiar un poco más, sobre todo porque está recuperando una materia que para él no es tan fácil, ¿no? Química. Sabemos que algunos en el cole eran mejores en física, otros en química, otros en matemáticas, otros a lo mejor eran súper buenos en historia, pero no tanto con los números. Así que nada, Santi, vas a ver, pasito a pasito vas a salir adelante y esas notas van a estar allí, 10 de 10. Así que no te preocupes por eso, tú sigue estudiando, tú dale, que acá tu radio te va a seguir acompañando con más canciones. Esta vez vamos a sumar a Silvestre Dangond, que estuvo compartiendo justamente con esta artista con la que colabora en Premios Juventud hace pocas semanas. Es momento de escucharlo con Elena Rose. Esto es Efectos Secundarios.

Quienes están emocionados porque ya son parte de ese club de las 19 flores, el nuevo álbum de Fercho, que también nosotros compartimos ese dato a través de nuestro podcast Nueva Música en www.radiodisney.com. Corre, chequéalo, porque no solamente Fercho tiene novedades para ti. Hay más de los artistas que te gustan, que por supuesto están allí dando de qué hablar, ¿no? Maluma con Shakira con Agua, tenemos a Miley Cyrus también con nuevo álbum, a Rosé, eso, y más de lo que puedes escuchar. Ahora, a las 2 de la tarde con 44 minutos, por supuesto que por acá también queremos saludar a todos los oyentes que se suman en este momento para decirnos desde dónde se conectan. Lu por acá nos escucha desde Ambato, tenemos a Mario que nos está comentando que tiene que hacer unas entregas para más tarde porque él es emprendedor, pero desde La Pradera 2 está trabajando allí con toda la familia apoyándolo 10 de 10. Ah, para eso quédate con nosotros para seguir con buena música mientras haces todas tus actividades en este super jueves. Eros y Sujei Torres, esta vez con mimos.

0: la entrevista que tuvimos con Dayanara, donde nos contaba un poco más cómo fue la colaboración, la grabación del videoclip de Empezar de Cero y sobre todo, todo lo que se viene con ese álbum Terapia. Incluso, cómo conoció a una pequeña Dada Baby. Bueno, anda, corre, a través de nuestra cuenta de Instagram puedes encontrar todos los detalles y asimismo, en minutos, se suma Mirela Chesa para cantar para ti.
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1: Hola Radio Disney, ¿me podrían complacer con la canción de Mirela César, La Corriente?

0: Ajá, deja que te lleve la buena música, que te lleve la corriente, que te lleve hacia un próximo concierto. ¿Te parece bien? Bueno, entonces es momento de sumarte con todos tus datos completos si quieres ir a ver a Ken Y. Si en algún momento tú fuiste fanático del Romantic Style, si todavía es uno de los géneros que te gustan, si recuerdas a Ken Y y quieres, por supuesto, revivir esos momentos tan bonitos, el Enamorado Tour es para ti. Entonces deja tus nombres completos, tus apellidos, tu cédula, tu teléfono y tu ciudad a través del WhatsApp de Radio Disney, que es este de acá, por si no te lo sabes.
1: 099-11-22-22-2.
0: Anótalo allí, agéndalo para que nos sigas pidiendo canciones y para que, obvio, no te pierdas estas oportunidades. Esto será en San Borondón el sábado 26 de septiembre en Arena Park. Radio Disney como radio oficial, y recuerda que puedes comprar tus boletos en buenplan.com.es. Eso sí, chicos, hasta hoy pueden inscribirse, hasta hoy pueden participar con Radio Disney para ganarse esos boletos a primera localidad, porque mañana estaremos anunciando a los ganadores. Pilas con eso. Yo soy Anita, les mando un abrazo, que tengan un excelente jueves y no se olviden que hoy es TBT, canciones para recordar con tu radio. Y no te vayas, porque en minutos será Karen quien te acompañe.

Hello chicos, ¿cómo están? Buenas tardes, qué gusto acompañarlos un día más, en una oportunidad más, con nuevas aventuras, nuevas canciones por descubrir. De eso hay un montón de información que queremos compartir con ustedes, también un montón de canciones y sobre todo recuerdos. Canciones, temas para suspirar, para dedicar, para recordar fechas especiales, así que ya lo sabes, eso y más como el Super Jueves de TVT en Radio Disney a través del 099-11-22-222. Te vas a reportar, nos vas a contar cómo avanza tu tarde, ¿cómo estás? ¿Cómo se mueve todo en la oficina o en casa? ¿Será que ahora mismo vas de salida? ¿Hacia dónde vas? Podemos acompañarte con una canción que te guste, que te anime y que te motive. Yo soy Karen, te doy la bienvenida. Así arrancamos esta nueva hora cantando, bailando y gozando como tiene que ser. Son ya las 3 de la tarde con 5 minutos. ¿Sabes qué es lo que se viene? Un temazo del argentino, de Diego Torres, que está más que listo para acompañarte en lo que va de la tarde con Intuición.

0: ¿Cómo se llama la canción? Bueno, Count on Me de Bruno Mars, cantando acá en Radio Disney. ¿Avanzamos? ¿Quieres? Bueno, perfecto, entonces. Ya que aceptaste la invitación de seguir cantando con nosotros sin paradas. Perfecto. Te habíamos anticipado, pues hace unos días y en especial hoy, pues que se venía una primera escucha, tus oídos un paso adelante, y esto tiene que ver justamente con la esperada colaboración musical entre las hermanas Hash y por supuesto Cristian Castro, artistas de cepa, como siempre, pues brillando cada uno en lo suyo con sus talentos individuales, pero que en la música convergen para hoy por hoy demostrarnos su nuevo proyecto musical. Ahora bien, te preguntas cuál es el nombre de la canción. Bueno, Antes que te cases, ese es el tema. Con esto pues se marca el regreso musical de los artistas luego de 13 años, porque en el 2013 pues nos deleitaban con Te amaré más allá. Esta canción, esta nueva propuesta, es una balada romántica que tiene justamente los toques del amor de cada uno de los artistas. En esta ocasión de las hermanas Hash y por supuesto de Cristian Castro. Como ya te lo habíamos dicho en Radio Disney, tus oídos un paso adelante, esta es la primera escucha en exclusiva, y a partir de las 7 de la noche en el resto del mundo, claro que sí, van a poder disfrutarla. Así que en Radio Disney te invitamos a que le subas todo el volumen. Aquí está para ti, Antes que te cases.
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0: antes que te cases. Así se llama la colaboración de Hash junto a Cristian Castro. La escuchas aquí en Radio Disney primero que el resto del mundo. Tus oídos un paso adelante. ¿Qué te parece? Buenísima, ¿cierto? Bueno, quédate de largo entonces porque estás invitadísimo al homenaje a Michael Jackson con This is Michael. Ya te vamos a contar cómo participar. No te desconectes.
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13: 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Listos, vamos.

0: Esta es la segunda cita, sí que sí, la canción, esta colaboración entre Piso 21 y también Micro TDH, lo más reciente de los artistas, la escuchas acá en Radio Disney. 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
0: 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Super jueves de TVT, sabía, ¿verdad? Bueno, entonces, recordando, estamos uno de los grandes éxitos del rey del pop. Esto es Black or White.

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0: 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Hola.
1: Hola amigos de Radio Disney, un excelente jueves. Les saluda Luis Fernando de la ciudad de Quito. Me gustaría por favor que me complazcan con la canción Rosas de la Oreja de Van Gogh. Muchas gracias.
0: Luis Fer, ¿cómo estás? Buenas tardes. Claro que sí, te vamos a complacer de inmediato recordando este temazo, uno de los más icónicos, memorables de La Oreja de Van Gogh, como siempre, acá en Radio Disney. La pides y la tienes. Disfrutas de Rosas en el Super Jueves de TVT.

Ay, papá, ella es Dayanara Peralta junto a Carolina Rosa, haciendo lo suyo en Radio Disney. Divertirte, acompañarte y sobre todo ponerte a suspirar con Empezar de Cero. 3 de la tarde ya con 45 minutos. ¿Sabías que en Ecotec tu talento no se queda en un país? 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Hay una súper buena noticia. Y esto tiene que ver con uno de tus artistas favoritos, nada más y nada menos que Luis Fonsi, quien tiene fecha justamente para subirse una vez más a los escenarios con nueva gira mundial, pues ya ha anunciado que será el Infinito World Tour 2027 en un recorrido que iniciará en febrero del 2027 en Puerto Rico y continuará justamente por Europa, Latinoamérica, Norteamérica y también Asia. Pero eso no lo es todo. Hay un remix que está a las puertas de. Él lo ha anunciado a través de su cuenta en Instagram como @LuisFonsi. Y el remix de esta canción que se va a dar justamente es Me Despido. Hay que estar a la expectativa. Todavía no conocemos el nombre del artista que colaborará en esta nueva versión. Lo que sí te decimos es que hay que seguirle la pista a Luis Fonsi, sobre todo subirle todo el volumen, porque cantamos con él Me Despido.

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0: Y así empezó a sonar tu vida desde que tienes a Radio Disney, ¿cierto? ¿Desde hace cuánto tiempo nos sigues? Ese es un súper tema para recordar en el jueves de TVT. Qué bonito saber tus inicios escuchando la radio, cómo has ido evolucionando, cómo te has ido sintiendo, desde qué tiempo. Así que bueno, coméntalo todo a través del 099-11-22-22-2 desde que te tengo. Karim León, perfecta esa canción para dedicar. Hay más para ti en los próximos 30 minutos cargados de buena música, sin cortes y sin interrupciones, con más de tus artistas favoritos. Morat junto a Silvestre Dangond, también Marrendón, Alejandro Sanz, Andreina Bravo, Stray Kids, Katsai y muchos más. 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

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Nos bajamos del expreso de Radio Disney a seguir disfrutando de más éxitos.

0: Nos bajamos del expreso de Radio Disney, pero con toda la energía para seguir cantando. 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Y bueno, también que avanzamos contigo y con todos los que se van sumando de a poco. Si recién llegas, buenas tardes. Hay más música para compartir contigo. Y sí, tenemos que hablar ahora mismo de lo nuevo de Christopher Vélez, este artista que ahora es independiente, ex integrante de la banda CNCO, que hace unos días nada más estrenó oficialmente y por todo lo alto Aircha, incluso hasta con video, ya cuenta con más de 1 millón de reproducciones. Y qué gusto saber que acá en Radio Disney te sumas tú también para cantar, disfrutar de este tema que lleva esos toques de pop urbano del artista y que incluso podrías dedicársela también a esa persona especial. Aquí estamos contigo para cantar juntos Aircha.
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La edad termina, más bien te invitamos a empezar una tarde fantástica. Si recién te enganchas, si recién llegas de la oficina, pues bueno, aquí estamos nosotros para seguir acompañándote con canciones que te gustan, con tus artistas favoritos y recordando éxitos de algún año especial que quieras compartirlo con nosotros. Ya sabes, para eso, a través del 099-11-22-222 nos vas a dejar tu nota de voz con esa petición especial, y si la quieres dedicar, mejor todavía. Nos cuentas el nombre de la otra persona y así los saludamos a ambos. Avanzando ya en la tarde, son las 4:46 y es buen momento para contarte acerca del máximo escalador en la edición anterior del ranking Radio Disney Ecuador. Adivinen ustedes, subió como la espuma, 10 casilleros en su haber, y automáticamente del puesto número 13 pasaron a ser puesto 3 en el podio. Allí están los chicos, y nada más y nada menos que te hablamos de Latin Mafia con Fred Again, con esta canción que lleva por nombre Te Estoy Correteando. Así es, puesto número 3, subieron 10 casilleros así súper rápido, y veremos qué pasa con ellos este día sábado a partir del mediodía, que se actualiza la lista gracias a tus peticiones que cuentan como votos todos los días. El ranking Radio Disney Ecuador vas a poder escucharlo gracias a Toto. ¿Listos? ¡Vamos!

0: En este mes de septiembre los concursos continúan y si no te has inscrito para estar en la primera localidad del Enamorado Tour, en breve te vamos a contar cómo participar. No te desconectes.
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0: El K-pop se hace presente en la programación de Radio Disney con Switchblade y también Aespa en colaboración del rapero Dollar Sign, ¿eh? Esta canción que forma parte justamente de su segundo álbum de estudio, Lemonade, The Second Album. Así que bueno, aquí estamos contigo disfrutando de Switchblade. 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
0: 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Ahora, cantamos juntos. 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

0: Así arrancamos una nueva hora, son ya las 5 de la tarde con 3 minutos. Hay nueva música en tu radio y esto tiene que ver, o se anunció más bien, con una súper sorpresa. Pues artistas que se suman para traerte lo mejor, por supuesto, de su arte. Y bueno, aquí te dejamos una presentación de ellas primero.
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0: Pero no llegan solas, se suma.
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0: Así es, las hermanas Hannah y Ashley, quienes durante años han conquistado al público con sus canciones y por supuesto este artista mexicano que dio la noticia con un mensaje a través de sus redes sociales: te invitamos a la boda del año. Y aparece con un traje blanco, vestido de novio. Imagínense ustedes qué bonita forma, pues, de anunciar esta tremenda noticia para sus seguidores, ¿ah? Así surgió esta canción que hoy por hoy vas a escuchar en Radio Disney, primero en Radio Disney. Tus oídos un paso adelante antes que te cases. Esta gran colaboración que llega, pues, poco más de 10 años después de haberse dado la primera. Así que bueno, en esta oportunidad vas a poder disfrutar con tu radio favorita de este temazo. Una ocasión más para escuchar a tus artistas favoritos más cerca de ti. Aquí llega Antes que te cases, en exclusiva en tu radio.
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0: Así es, hay que darle con fuerza, con motivación, y hay que seguir cantando con Radio Disney, ¿ya? A pesar de que tal vez unos estén estresados, trabajando ahora mismo arduamente, como es el caso de Marifer, que necesita una buena taza de café. Ya se la está tomando, ¿eh? Escuchando Radio Disney. Ella se encuentra laborando ahora mismo. Silvia, en cambio, reportando sintonía desde Ambato. Viento y sol es lo que hay por allá. Gracias, super reportera del clima, ¿eh? Nos encanta tenerte por acá, ya sabes. Tú puedes hacer exactamente lo mismo, contarnos cómo avanza el clima, el tránsito en tu ciudad, provincia o cantón, aquí.
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0: 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Participa ahora, mientras nosotros por acá, ¿a quién saludamos?
2: Buenas tardes, Rebelly. Y estoy rumbo a casa. ¿Me podrían poner, por favor, la canción Sawadika de Lisa? Gracias.

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Hablo contigo el remix de esta canción que suma a Magic Juan en esta reversión. Qué buena música acá en Radio Disney. Sigue con nosotros de largo. Son ya las 5 de la tarde con 34 minutos. 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Y bueno, un saludo especial también para Sofía Moreno González. Ahora mismo escuchando atentamente la programación de su radio favorita. Terminando ya lo último que tiene pendiente en la oficina y luego a casa. Pero quiere seguir disfrutando, así que la vamos a complacer con esta, una de sus canciones favoritas, House Tour, Sabrina Carpenter.

0: Espacio Sideral de Jessy Joy es lo que escuchas ahora, 5:41. La tarde avanza y nosotros lo hacemos contigo y claro que sí, también te queremos contar que hay alto flujo vehicular, eso en la avenida Pedro Menéndez Gilbert, desde la salida del túnel Cerro Santa Ana, así que pilas, reduce de forma considerable la velocidad, así es, quédate atento a las señales de tránsito y sigue escuchando Radio Disney, cantando a todo pulmón. Hay más canciones que queremos compartir contigo, que nos dicen por acá. Hello.
1: Muy buenas tardes, Radio Disney. Les saluda Christopher Moreno, la ciudad de Guayaquil. En esta tarde quisiera que me complacas con la canción de Ina Siunpaul, Let All To Me. Espero que les guste esta canción. Muchísimas gracias, que tenga una excelente tarde. Bendición.
0: Gracias, Christopher. Qué gusto escucharte, ¿eh? Gracias, gracias, porque te luces siempre con buenas canciones. Y en esta ocasión es el turno de escuchar a Jean Paul junto a Ina con Let It Talk To Me, canción que llega a ti gracias a Visa Banco Pichincha, la tarjeta en la que confías para recorrer Guayaquil.

0: Con una carita feliz, así estás, ¿verdad? Así avanzas. Tu jornada salió de lo mejor, terminó de la mejor forma, así que, bueno, ese es un motivo para tener la carita feliz, tal como lo dice Mike Towers. Así que, bueno, aquí avanzamos con mucho más y queremos contarte, además, que puedes programar el despertador de Radio Disney, sí, para mañana, entre 6 y 10 de la mañana, de lunes a viernes. Sabes perfectamente que los fines de semana no hay despertadores, así que aprovecha ahora mismo si estás en casa, saliendo de la ofi o en el vehículo, dale, envíalo, trata de que tu voz se escuche fuerte y clara y que no haya ruido ni interferencia alguna. ¿Perfecto? Ok, ahora sí vas a dejar esa nota de voz a través de nuestro WhatsApp y así también nos vas a contar nombres, apellidos y número telefónico de la persona a quien tenemos que decirle.
1: 1, 2, 3. ¡Despierta!
0: Así es. Luego de eso, pues, vas a pensar en una canción súper linda también para dedicar. Y si no se te ocurre ninguna, no pasa nada. Aquí en Radio Disney también nos encargamos de ayudarte con esa gestión, ¿ok? Así que dale rienda suelta al amor, a tu creatividad para programar el despertador de Radio Disney. Mientras, nosotros te invitamos a cantar con Ricky Martin y también Luan Santana. Esto es Extraño.

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0: Una tarde súper chévere es la que estás pasando con Radio Disney, empezando esta nueva hora junto a Aria Vega. Son ya las 6 de la tarde con 2 minutos. 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Ahora sí, Gio ha elegido Radio Disney para divertirse en esta super tarde. Algo complicado de salud, pero aquí está él escuchándonos desde New Jersey. Además, nos reporta el clima. Hola, buenas tardes.
1: Hola, Radio Disney. Qué gusto saludarles por acá, reportando sintonía desde New Jersey. Y en este jueves de TVT, me encantaría escuchar el tema Valiente de Coco también. Y en el segmento Reporteros del Clima, por acá estamos a 13 grados, una tarde nublada, pero está haciendo frío, ya que con este cambio de clima y de estación, ya me dio un pequeño resfriado, pero feliz con ustedes de escuchar esa buena programación y me levanta el ánimo. Saludos y un abracito a la distancia.
0: Otro abrazo para ti, Gio, que te recuperes pronto. Bueno, estamos casi iguales, ¿ah? Con algo de resfriado, pero aquí avanzamos juntos. Nos divertimos bastante también y pensamos en que pronto todo va a estar bien y va a pasar, ¿verdad? Así que bueno, vamos a recordar en este super jueves de TVT Valiente de Coco, esa canción pues del productor y músico chileno que fue justamente lanzada en el 2009 y además conocida también dentro de su primer álbum de estudio como solista, también titulado Valiente. Acá en Radio Disney cantamos todos juntos, Super Jueves de TVT.

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12: 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Listos, vamos.

0: has elegido muy bien, estás cantando con Radio Disney y también con Gilda Banchón. Así es, Di Capo, dos artistas ecuatorianos en Radio Disney, Yo Te Elijo. 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
0: 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This is Michael, homenaje a Michael Jackson, pases dobles para ti gracias a Radio Disney. ¿Qué más nos dicen por acá?
2: Hola, buenas tardes, Radio Disney. ¿Podrían poder ver la canción Beat It de Michael Jackson? Gracias.

Ahí está el Fandom Army cantando con BTS Swims. Ya son las 18:33 y pilas, porque podrías ser parte de la primera fila de Rock Latam 2026, porque en octubre vivirás una noche de clásicos de la música latina. 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Nos acompañan ahora mismo Los Auténticos Decadentes con Diosa.

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Escuchando el icónico sencillo de New Kids on the Block, Step by Step, justamente la legendaria boy band estadounidense que en junio de 1990 hace historia con tremenda canción. La escuchas acá en Radio Disney. Son ya las 6 de la tarde con 50 minutos. 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Y bueno, es un momento perfecto para subirle todo el volumen y todos los fanáticos de Morat se sumen a la programación de Radio Disney para cantar Tu Cárcel.

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Ajá, estamos cantando en Radio Disney en esta super noche con Elena Rose, pero también podrías cantar con tus artistas favoritos en cuatro fechas especiales. 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Y sí, ya que hablábamos de Fonseca, quien va a estar en La Mamá de las Ferias, también está en el Expreso de Radio Disney. 30 minutos cargados de buena música sin cortes.